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0: en Soundtrack. ¿Sabías que?
1: Bueno, buenas noticias, ya está aquí el nuevo álbum de The Strokes. Después de 6 años, The Strokes está de vuelta. Hoy estrenaron Reality Awaits, un álbum en cual notamos que Julián Casablancas lleva un característico autotune a otro nivel. Voces súper procesadas, sintetizadores y guitarras un poco predecibles. La banda pues

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2: 19:27.
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0: Así activamos, terminamos el Super Weekend por Soundtrack. Nos vemos el lunes para más. Hasta la próxima.
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2: 19:58.
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2: 20:28.
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2: 20:55
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2: 21:58
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2: 22:34.
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2: Una con dos minutos.
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2: 2:03.
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2: 3:01.
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2: 5 en punto.
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0: ustedes que son padres de familia.
1: Buenas tardes, señoras y señoritas. Aquí está el DJ Héctor Bonifacio Echeverría Cervantes de la Cruz, Arroyo Rojas. Esta es la radio que sacó a toda la estación donde el rock vive y no muere. Vamos a escuchar un par de temas de Queens of the Stone Age. Primero vamos a escuchar First It Given.

¡Qué música impresionante, temible y verdaderamente ahora! Van a ver, aquí va, aquí va.

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2: 6:03.

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2: 6:32.
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2: 6:58.
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1: Animal de radio. 7:26.
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2: 7:58.
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2: 8:27.
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2: 8:57.
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2: 9:52.
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2: 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Hola a todos, bienvenidas y bienvenidos. Aquí estamos en otra edición de las 20 casillas 949. Y esta será la última de este mes de julio. Sí, porque el próximo sábado y domingo ya estaremos en agosto. Bienvenidas y bienvenidos. Aquí en Animal de Radio, las 20 mejores canciones de esta semana están para acompañarte. Desde la casilla 20 hasta llegar a la más importante.
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2: Bueno, repasamos lo que sucedió la semana anterior.
1: Quedaron las posiciones la semana anterior. Te lo contamos aquí. 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
2: Estas eran las 5 favoritas de la semana anterior. La banda que ha anunciado que estará en Ecuador el próximo mes de noviembre, The Strokes, en la casilla 5 con Falling Out of Love.

0: Esta era la canción número uno la semana anterior. Vamos a ver si se mantiene ahí. Sería ya por una tercera semana. Pero para que eso suceda, tenemos un viaje por las 20 principales canciones. El estéreo lanzamiento de la semana. También por el tiempo, para recordarte qué pasaba en una fecha como esta. Eso y mucho más. A continuación, en una lista que, como siempre, te presenta canciones nuevas, otras que descienden, se despiden, otras se mantienen. Así es, las 20 casillas 949. Así que hoy empezamos con música nueva.
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0: Efectivamente, vamos a estrenar en
1: casilla número 20.
0: Lo nuevo de Somber. Fue estéreo el lanzamiento la semana anterior. My body isn't ready. Mi cuerpo no está listo. Bienvenidas, bienvenidos.

Él es Somber, muy conocido por nosotros. El año anterior estuvo sonando y sigue haciéndolo en muchos niveles con Back to Friends. Bueno, y la nueva canción tiene un cierto parecido, ¿no? A Back to Friends.

0: Sí, esta es la que le dio tanto éxito. Acaba de pasar hace unos pocas semanas de los 2,000 millones de reproducciones de esa Back to Friends. Y esta de My Body Isn't Ready, el cantautor estadounidense Somber. Su nombre, lo bueno de él es que él mismo hace estas canciones, él escribe. Shane Buss, solo tiene 20 años. La canción la lanzó a finales de junio, esta que estás escuchando, que debuta en puesto número 20, la balada de pop rock. Y con la cual arrancamos hoy la lista de las 20 casillas 949. Y seguimos contándote más. También estuvo promocionándose en la televisión en el Tonight Show con Jimmy Fallon, Somber.
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0: Se mantiene esta semana en el puesto número 19 esta presentación de Genaro Cuesta y que tiene también grandes colaboradores, gente de rock, para este tema que se llama Tacones, producción nacional aquí en tu animal de radio Super 949 para la casilla número 19.

0: Él es Genaro Cuesta y la canción Tacones en la casilla número 19.
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0: Este es un tema que llegó a ser número 1 en las 20 casillas 949 hace unas semanas atrás. Hoy viene en descenso. Bring Your Love. Madonna y Sabrina Carpenter. Madonna, que estuvo en la fiesta del entretiempo de la final de la Copa Mundial de Fútbol el pasado domingo en New Jersey. Y Sabrina Carpenter, quien le acompañó, en cambio, Madonna cuando ella se presentó en Coachella. Bring Your Love.

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0: Esta semana desciende hasta la casilla número 18. Bring Your Love, la canción con Madonna y Sabrina Carpenter. Nos vamos a la pausa, no se vayan de ahí. Ya volvemos, seguimos con más aquí en la lista de las mejores. 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
1: Regresamos a la lista de las 20 mejores y ahora tomamos impulso.
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1: Con esta canción tributo de Tame Impala, adelanto oficial de un disco recopilatorio que se va a llamar Sending Hearts to All My Dearies, un tributo a los Smashing Pumpkins que está programado para salir a la venta el próximo 14 de agosto. Sí, es un tributo a Smashing Pumpkins, raro, ¿no? Tame Impala lo hace, también es con su aporte. Le decíamos, es raro, por una banda psicodélica, parecería que sea así, pero Kevin Parker dijo que cuando salió el álbum Siamese Dreams, él era un niño prácticamente, un chiquito, y fue la primera vez que escuchó unas canciones que le encantaron. Era de la banda de Billy Corgan. Y la que dice él que más le gustó fue esta, Homer.

Esta canción sube un lugar hasta la casilla 17. Como lo acabas de escuchar, esta versión de Tame Impala, de una canción original de Smashing Pumpkins, es bastante más relajada, llena de sintetizadores, ritmos hipnóticos. Dura casi 6 minutos. Muy bonito esta versión. Le ha encantado también al dueño, que es Billy Corgan, que pues ha dado toda la aprobación para este tema. ¿Qué pasó en un día como este? Bueno, en días como estos. 25 y 26 de julio en el mundo de la música. Ahí te vamos a contar cosas. Es 25 de julio de 1983. Una banda debuta, lanza su emblemático primer álbum debut. Muy pocos lo conocían. Estamos hablando de Metallica. Son ya 43 años del debut del famoso álbum Kill 'Em All. Mátenles a todos. Caracterizado por una combinación de voces guturales, esos riffs de guitarra contundentes, ritmos vertiginosos propios del punk. Bueno, el álbum sentó las bases del thrash metal. Aunque no fue un gran éxito comercial en su momento, Kill 'Em All llegó a vender 3 millones de copias. Impresionante.

Es el álbum de rock o de heavy metal más vendido de toda la historia. Vaya, hay motivos suficientes. Desde la canción que abre con esas campanas, las campanas del infierno, Hell's Bells. Y luego una serie de canciones, cada una más impresionante que otra. Shoot to Thrill fue otro de esos grandes temas que explotaba con la magia de los hermanos Young, Angus y Malcolm, la voz de Brian Johnson. Ese rock contundente de ellos y lleno de grandes temas. Y por supuesto de unos riffs que son inolvidables como este de aquí. Así que pues a sacar la guitarra invisible.

Claro, Back in Black y también You Shook Me All Night Long. Es una de las canciones que si le dices a un rockero, ¿qué canción quisieras bailar? Puede ser esta. Yeah, 46 años de lanzamiento de este álbum.

Seguimos contándote qué pasó en el mundo de la música. En 1998, Jamiroquai, el grupo británico de funk liderado por el cantante J.K., consigue su primer y único sencillo número uno con una canción de película. Deeper Underground, tema de Godzilla. Exitosa película de monstruos. Ese Godzilla que llega a la ciudad de Nueva York y que se aloja en el Madison Square Garden.

Vamos a seguir contándote más. Un día como hoy, también mientras AC/DC estaba lanzando su álbum de estudio, un año después, en un día como hoy, en 1981, Air Supply alcanzaba el puesto número uno en las listas gracias a este tema de One That You Love. 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

También en un día como hoy, otra canción suave llega a ser número uno. Es en 1970, 25 de julio, de Carpenters, la famosa They Long to Be Close to You. La voz de Karen. 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

Roy Orbison de 1960, hace 66 años. La canción se convierte en todo un éxito, Only the Lonely. Después hubo varias versiones.

Vamos ahora al 26 de julio 1986, hace exactamente 40 años. Sledgehammer de Peter Gabriel, producida por el ex líder de Genesis junto a Daniel Anouar, alcanza el puesto número uno en las listas. El videoclip promocional que acompaña esta canción contribuyó también al éxito. Utilizando técnicas innovadoras hace 40 años, se hizo animaciones con plastilina, pixelación y stop motion para dar vida a las imágenes de la canción. En 1987 el videoclip obtuvo el récord de 9 premios MTV Video Music Awards, además del premio al mejor video británico en los Brit Awards. En la historia de los videos musicales es un ícono, Sledgehammer. 40 años de aquello.

También en un día como este, estamos hablándote de 26 de julio de 2023, son ya 3 años de la muerte de la activista y cantante irlandesa Sinéad O'Connor. Murió a los 56 años, conocida por esta canción que alcanzó el puesto número 1. Canción escrita por Prince, pero que ella lo hizo una versión fabulosa. Una vida luego tuvo bastante atormentada Sinéad O'Connor.

También un día como hoy tenemos novedades que en 2013, hace 13 años, el cantautor estadounidense J.J. Cale falleció de un ataque al corazón a los 74. After midnight, él alcanzó la fama cuando Eric Clapton versionó su canción After Midnight. Y no solo esta. After midnight, luego, Eric Clapton también le pidió permiso y popularizó otra canción de J.J. Cale, la famosa Cocaine. Ambos colaboraron en un álbum que ganó un premio Grammy en 2008. Así que el autor de estos dos tremendos temas de Eric Clapton es él, J.J. Cale, tremendo músico.

También te contamos, en 1980 los Rolling Stones iniciaron una racha de 7 semanas en el puesto número 1 en la lista de álbumes con el LP Emotional Rescue, Rescate Emocional, el primer álbum de ellos grabado después de la exoneración de Keith Richards de un cargo de drogas en Toronto, que le podría haber llevado a la cárcel por años.

Hablando de los Rolling Stones, también este domingo está de cumpleaños Mick Jagger, a quien le vimos recientemente en varios partidos del Mundial de Fútbol. Incluso estuvo en la final, que aunque no jugó su Inglaterra querida, que fue eliminada por Argentina, también estuvo ahí en el partido en Atlanta entre Argentina e Inglaterra. Y le siguió también a Inglaterra en Miami cuando jugó con Noruega. Bueno, Mick Jagger es fanático del fútbol, pero sobre todo es el cantante y compositor de los Rolling Stones. Está cumpliendo 83 años de edad. Más de 35 sencillos, álbumes top 40. En solitario también ha hecho música. En 2003 fue nombrado caballero por sus servicios a la música popular. A principios de 2009 se unió al supergrupo eléctrico llamado Super Heavy. Tremendo cumpleañero, Mick Jagger, este domingo.

Otro de los que está de cumpleaños estará viniendo al Ecuador junto con la banda Def Leppard a finales de este año. Para abrir el show de Def Leppard del grupo Extreme, te estamos hablando a su cantante, que también fue cantante de Van Halen, pero se hizo famoso con este Modern Words. Él cantaba y en la guitarra estaba el famoso Nuno Betancourt. Pero te estamos hablando de Gary Cherone, que está cumpliendo 65 años.

Un gran baterista conocido también, que tocó la batería y toca la batería para la banda Queen, Roger Taylor, está de cumpleaños. ¿Qué más se te puede decir sobre ellos, sobre Queen? También formó un grupo llamado The Cross. Roger Taylor también contribuyó con su voz. Está cumpliendo 77 años.

Así es, también te contamos que este fin de semana está de cumpleaños Mauricio Calle, el cantante y líder de la banda de rock Cuencana Bajo Sueños. Activo, ofreciendo entrevistas, conciertos. Bajo Sueños es una banda que la fundó él. Ha tenido una evolución. Es una de las bandas que más gira por el Ecuador. Probablemente es la banda de rock que más ciudades ha visitado en el país. Y continúa con sus proyectos musicales. Pues Mauricio está de cumpleaños en este día. El líder de los Bajo Sueños, Mauricio Calle, a quien pues también le enviamos un cordial saludo en esta jornada de fin de semana. Y sigue haciendo una cantidad de éxitos. El autor de canciones emblemáticas como La silueta de tu sombra, Nada de amor o Esta noche. Así que hoy lo recordamos con esta canción de Fuerza Infinita, el álbum que lanzaron hace 10 años, 2016.

0: Felicidades a Mauricio Calle, el cantante de Bajo Sueños. Está cumpliendo 50 años este día sábado, llegando al medio siglo. Felicidades.
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0: Volvemos a la lista.
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0: Vuelve en solitario Phoebe Bridgers y lo está haciendo muy bien. Y vaya, con un equipo de lujo, Jack Antonoff, Ethan Gruska, Tony Bear hacen esta canción con ella. Pero también sus amigas de siempre, Julian Baker, Lucy Dacus, hacen los coros en el fondo de esta canción. También hay una versión acústica que la semana anterior te la hemos puesto un pedacito. La canción se llama Lost Boys, Los Chicos Perdidos. Habla del fin de la inocencia de los jóvenes cuando ya empiezan a, sobre todo, la parte esa de convertirse en adultos. En fin. Y como que dice que te cuenta la historia, lo difícil que puede ser aquello, o lo complicado es de enfrentarse a la vida real para los chicos. Lost Boys con Phoebe Bridgers.

0: Es una canción también inspirada en la metáfora del síndrome de Peter Pan. Lost Boys con Phoebe Bridgers.
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0: YouTube lanzó oficialmente su nuevo sencillo titulado Street of Dreams. A principios de este mes, primer adelanto oficial de su próximo álbum de estudio, todavía sin título confirmado. Es el esperado regreso discográfico de toda la banda completa, el cuarteto original, porque vuelve el baterista Larry Mullen Jr. Y junto a Bono, The Edge, Adam Clayton, aquí está U2 con su nueva canción, La Calle de los Sueños.

Es una canción que también le hace un guiño a ese canto en español, La calle, calle de los sueños, todas las puertas están abiertas en la calle de los sueños, Street of Dreams. Ellos son los U2 y de última hora, este fin de semana han lanzado música nueva. Y sí es sorprendente, ¿por qué? Acaba de presentar este debut en el festival del Tomorrowland con Fireflies, una inesperada colaboración electrónica junto al DJ Martin Garrix. Se acaba de estrenar este fin de semana. Escuchemos un poco. U2 y Martin Garrix. Este es un tema.

0: Ellas son los U2 y junto al DJ Martin Garrix acaban de lanzar este Fireflies. Suenan bastante a Coldplay también.
1: Sí.
0: Lo estrenan en Tomorrowland. Con ellos nos vamos a la pausa con este tema nuevo. No se vayan. Seguimos contando en la lista de las 20 casillas, 9.49 hasta alcanzar a la número 1.

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1: La lista continúa ahora para recibir a la siguiente.
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1: Nueva canción de Olivia Rodrigo, se llama Stupid Song, aclamada canción.

0: Es la canción de Olivia Rodrigo, Stupid Son. Es una gran producción también, un nuevo video que presenta a ella caminando por las calles de Nueva York, pasillos de un supermercado y un grupo de bailarinas. Se ha convertido también en uno de los grandes éxitos su gira mundial Unraveled Tour. También recuerdas la histórica colaboración junto a Robert Smith de The Cure. Bueno, ahora en la casilla 14, esta canción se convierte esta semana en el mejor salto, pues sube 6 lugares del puesto número 20 a la casilla 14. Stupid Son con Olivia Rodrigo. Seguimos contándote cómo avanza esta lista aquí.
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0: Se mantiene en el puesto número 13. La banda estadounidense de rock alternativo Dexter and the Moon Rocks, el exitoso sencillo Freaking Out.

0: Se mantiene el número 13. Te hemos hablado también ya mucho, bastantes cosas de este grupo que se ha convertido en muy exitoso con esta canción, Dexter and the Moon Rocks. Un crítico del New York Times llamado John Caramanica elogió la estructura de esta canción, señalando que a pesar de la oscuridad y morbosidad de sus letras sobre la ansiedad y la automedicación, el estribillo transmite una sensación triunfante. Freaking out. Esta semana se mantiene en la casilla número 13.
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0: Ahora cambiamos de ritmo con Madonna, que acaba de lanzar recientemente este Dancetería en Confessions 2, el álbum de estudio, la continuación directa del icónico álbum del 2005.

0: canción Dancetería. Y aquí hace una relación, ya te lo habíamos contado, a la primera discoteca que decidió pasar la música de Madonna, la primera gran discoteca. Ella es una especie de agradecimiento. También hace referencia a varias estrellas de la música como Nile Rodgers, David Byrne y muchos más. Dancetería es esta la canción. Esta semana sube dos lugares hasta la casilla 12.
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0: Número 11 está Malcolm Todd con Earrings.

0: Es una canción que es un éxito en todo el mundo. Michael Todd, una nueva voz. ¿Y qué te podemos contar? Bueno, en todas partes se ha convertido en un éxito top 10, se ha consolidado en el Hot 100 de Billboard, en el top 10, en el top 50 de Spotify. Y una canción que destaca una producción, un estilo independiente. Earrings, para cerrar la primera mitad de las 20 casillas 949 en este programa. No te vayas al volver. Estamos ya con las 10 favoritas. El top 5, el estéreo lanzamiento de la semana. No te vayas. Ya volvemos.
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1: Así quedó la primera parte de las 20 casillas.
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0: 20.
1: My body isn't ready con Somber.
0: 19.
1: Tacones. Genaro Cuesta.
0: 18.
1: Bring Your Love. Madonna y Sabrina Carpenter.
0: 17.
1: Homer, Tame Impala.
0: 16.
1: Lost Boys, Phoebe Bridgers.
0: 15.
1: Street of Dreams, U2.
0: 14.
1: Stupid Song, Olivia Rodrigo.
0: 13.
1: Freaking Out, Dexter and the Moon Rocks.
0: 12.
3: DJ had the cocaine.
1: Gansetería, Madonna.
0: 11.
1: Earrings.

0: sentimientos.
1: Es la canción Doble Cara del Casedo 77, ya está en el Top 10, séptima semana en cartelera. Pues el título lo dice todo.
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1: Para el número 9, Taylor Swift. Es todo un éxito en muchas partes. El tema de Toy Story 5, I Knew It, I Knew You.

0: Bueno, es impresionante, ¿no? 5 veces ya Toy Story. Y una nueva generación a la que le encanta la historia de Pixar. Y sigue la secuela, ahora la número 5, con el tema central, I Knew It, I Knew You. Taylor Swift ha dicho que ella quería hacer este tema porque fue una de sus películas favoritas en su niñez. Recientemente se casó en el Madison Square Garden. Esa es otra historia. Ahora seguimos con más de las 20.
1: Casilla número 8.
0: Ariana Grande con Hey That I Made You Love Me. Otro gran éxito que suena en todo el mundo.

Es el regreso con éxito rotundo de Ariana Grande, impacto global. Hey Dada, I Made You Love Me. A través de su propio sello discográfico, Baby Doll Music, así se llama. Y debutó directamente en la posición número uno en el Billboard, conquistó la cima también de otros países y sigue también en los primeros lugares en países como Australia, Canadá, Alemania, Nueva Zelanda.

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0: Volvemos a la lista de las 20 mejores de la semana, alcanzando ya
1: casilla número 7.
0: En este puesto, Noah Kahan con la canción Doors, que funciona como el tercer sencillo oficial de su muy y aclamado álbum The Great Divide. Algunos lo consideran como, si no el mejor álbum del año, como uno de los mejores. Noah Kahan. Y aquí esta semana, en nuestra lista de éxitos, está subiendo a un lugar con sus puertas, Doors.

0: Es Doors, la canción de Noah Kahan, y viene subiendo bien en nuestra lista hasta la casilla 7.
1: Casilla número 6.
0: A principios de junio lanzaron esta nueva canción y vaya que se los esperaba. Estamos hablando de los Alpha Logic. La canción es No Pararán, de un próximo extender play de estudio titulado No Pararán de Hablar. Precisamente de eso se trata. El sencillo fue grabado en colaboración con el productor Denis Silva Alba. Tiene una duración de cerca de 4 minutos y medio aproximadamente, un poco más.

0: Como nos toque, Swanky, también los encontramos y ahora y su sonido característico, esa identidad musical basada aquí en la ciudad de Cuenca. La canción no parará en esos ritmos enérgicos, sintetizadores, guitarras melódicas. Y esa fuerza de la propuesta lírica. El estribillo, no pararán de hablar, no pueden decir, criticar. Y no pararán de hablar. No pueden vivir sin atención. Ellos son Alpha Logic. También. En la lista de las 20 casillas hoy se acercan a la casilla número 6. Y seguimos con más de las 20 mejores ahora con el estéreo lanzamiento Música Nueva.
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0: A ella le recordamos por la canción That's So True de hace 2 años. 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También es hija de un gran director de cine. Puede decirse que es una nepo baby, pero no. Está saliendo por su propia cuenta. Gracie Abrams abre una nueva era musical después del lanzamiento de este aclamado That's So True. Hay una nueva canción, se llama Hit the Wall, que se ha estrenado. La canción funciona además como el tema de apertura del primer adelanto oficial de su tercer álbum de estudio, el cual acaba de salir, Doctor From Hell, tema que destaca producción envolvente estilo synth pop. Aquí está con ustedes entonces el regreso de Gracie Abrams con Hit the Wall.

Es el estéreo lanzamiento de la semana. Hit the Wall ha venido sonando bien. Y hay otros temas nuevos como este Look at My Life de Gracie Abrams, que también viene acompañado de un video musical como la anterior canción. El álbum se llama Doctor from Hell, la hija del infierno.

Estéreo lanzamiento de la semana, entonces, la canción Hit the Wall, Gracie Abrams. El difícil segundo álbum, ¿no? Después del gran éxito que tuvo. Vamos a la pausa. Al regreso le seguimos contando. Estas son las 20 casillas y ahí ingresaremos a las 5 favoritas. A través de tu animal de radio. No se vayan de ahí.

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1: Un muy buen tema también, de lo nuevo de Olivia Rodrigo, que está triunfando en este año. Segundo sencillo oficial de su álbum You Seem Pretty Sad for a Girl So In Love, se llama The Cure.

0: Olivia Rodrigo ha descrito esta canción como la más importante, su canción favorita. Ha recibido elogios de la crítica. Pitchfork ha dicho que esta es la mejor canción nueva que ha salido. Ha sido un éxito inmediato, ha llegado al número uno en varios países. Muy buen tema. The Cure, Olivia Rodrigo, ya está entre las cinco mejores esta semana en la lista de las 20 casillas. La de 49. Casilla 5.
1: Casilla 4.
0: La número 4 viene con la banda que estará llegando al Ecuador y presentándose el 24 de noviembre. Martes 24 de noviembre. Estamos hablando de los Strokes y para el gusto de todos sus seguidores, los de Nueva York, por primera vez en nuestro país. La canción es Falling Out of Love.

Falling Out of Love es la segunda canción que lanzaron los Strokes de su último álbum. A propósito, acaban de lanzar, presentar hace pocas horas, Reality Awaits, el álbum muy esperado de ellos. Y en donde vamos a encontrar ya canciones como esta, Falling Out of Love, también Going Shopping, que han sido las exitosas, las que fueron de lanzamiento. Y hay otras canciones que empiezan a sonar en estas horas. Esta también se viene proyectando bien, es el corte número 3, se llama Lonely in the Future.

Los Strokes vienen a Ecuador, estarán en finales de noviembre, el 24 de noviembre, día martes, en la ciudad de Quito, Estadio Olímpico Atahualpa. En esos días ya está la preventa.

Nuevas canciones, son 9. El álbum de ellos lo grabaron con Rick Rubin, el famoso productor, en Costa Rica.

0: Habrá que oírlo completo. Mientras tanto, volvemos a la lista de las 20 mejores.
1: Casilla 3.
0: Y aquí encontramos también una muy buena producción nacional. Algunos datos de quienes grabaron en el equipo técnico. Bueno, ellos son Lola Boom, Pedro Bonfín, voz y guitarra, Martín Techo Erazo en el bajo, Alan McDonald, José Miguel, Jim Fabre, el Shaker, Gabriela Ponce en los coros. La mezcla estuvo a cargo de él, muy conocido y experto, Ernesto Carolis. La masterización también fue realizada por Estefano Pisaya. Con ustedes, la canción 16 Fantasmas.

0: Cuéntanos, Rolabun, este lanzamiento llegó acompañado de un visualizador oficial que también lo puedes ver por YouTube. Es 16 fantasmas, se mantiene número 3.
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0: Número 2. Al igual que la semana anterior, se mantiene en ese puesto de vicecampeona la canción Seeing Stars de los Turnstile, como parte de un lanzamiento doble junto con el tema Birds. Estuvieron ahí sonando. Ambos temas sirvieron como sencillos principales del cuarto álbum de estudio titulado Never Enough, calificado como uno de los mejores álbumes ganadores de premio Grammy. Turnstile, su líder es Brandon Yates.

Ya que no sabías, aunque ya te lo habíamos dicho en alguna ocasión, colaboró en los coros de esta canción la famosa Hayley Williams, la cantante de Paramore, Sin Start. Ya que no sabías, aunque ya te lo habíamos dicho en alguna ocasión, colaboró en los coros de

Nos vamos de viaje en el tiempo para escuchar 5 canciones. El top 5 de las 20 casillas 949. Fue asimismo en un día como hoy, sábado 25 de julio, pero 1992. Es decir, hace 34 años. Estos eran los 5 primeros éxitos. En la casilla número 5 subía 2 lugares para The Young and Loved.

Mientras esta canción subía a la casilla 5, otra canción de los The Cure también estaba entre las 5 favoritas. Así que, número 5, Friday I'm in Love. Número 4, High. Descendía en cambio del 2 al 4. El álbum es el mismo, el famoso Wish. Esto hace 34 años atrás.

Número 3 en un día como este, en las 20 casillas, 9:49. Otra tremenda clásica del Nevermind, el álbum de Nirvana, Come

Y la casilla número 12 era del grupo de Oldfield. Habían lanzado un álbum que no tuvo tanta repercusión al final, llamado Rock Eye. Aunque esta canción es buena. Close to Me, o Closer to Me.

Bueno, la canción número uno, imbatible. Al final fue la mejor canción del año. Como que no necesita ni siquiera presentación. Del álbum amarillo de Use Your Illusion 1, Guns N' Roses presentaba esta magnífica, esta obra maestra del rock, con introducción de piano con Axel, con esa guitarra de Slash. ¿Qué te podemos decir de una clásica tan grande como esta que la quisieron? November Rain.

Tiene algunos récords con el paso de los años. Es la mítica balada de Guns N' Roses. Y como te decíamos, es calificada como una obra maestra del rock. La pieza sigue rompiendo récords. El icónico videoclip basado en el cuento Without You de Dale James sigue siendo recordado como una de las producciones más caras e influyentes en la historia de MTV y otras cosas más de las cuales se han hablado.

0: En un día como hoy, esta era la canción número uno en el mundo entero y también en las 20 casillas 949. Luego sería la mejor canción del año 92, hace 34 años. November Rain, de Guns N' Roses. ¿Cuál es la número uno ahora?
1: Desde el centro de datos de las 20 casillas extraemos la número uno de la semana.
0: Viene por tercera semana seguida.
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0: Es la banda de pop rock alternativo Temper City. Self Aware, tercera semana. La primera banda israelí en llegar a ser parte de la lista del Hot 100 de Billboard. Aunque este trío israelí vive en la ciudad de Los Ángeles, ellos. Self Aware, tres semanas, número uno acá.

0: Tercera semana, número uno, Self-Aware de Temper City. La letra de esta canción aborda temas de desconexión emocional, frustraciones. Desearía poder mentir, pero mi mente se interpone en el camino, dice. Siempre demasiado consciente de mí mismo. Es el sonido de Temper City, alcanzando la lista por tercera semana en el puesto número uno de las 20 casillas, 949. Revisamos ese top 5 de la semana.
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2: Casilla 5.
0: The Cure. Olivia Rodrigo.
2: Casilla 4.
0: Falling Out of Love de The Strokes.
2: Casilla 3.
3: Fantasmas.
0: 16 fantasmas. Lola Boom.
3: 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No sé.
2: Casilla 2.
0: Seeing Stars, Don't Style.
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1: Uno.
0: Tercera semana en este mes de julio, en el primer lugar, Self-Aware de Temper City. En esta lista que con la cual estamos llegando a la parte final.
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0: En nuestra parte estamos llegando a la parte final, porque también en el último programa de este mes de julio. Nos vemos en 7 días ya en agosto. Perfecto. Gracias por acompañarnos. Los sábados a las 10 de la mañana, repetimos también los domingos a la misma hora. Las 20 casillas, 9:49. Y de lunes a viernes nos encuentras en Disc Notas, 9:49 de la mañana y 16 horas. Y también en el podcast. 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Las 20 mejores canciones más del estéreo lanzamiento. Ahora sí, gracias a todos. Felicidades en todo lo que queda en este fin de semana.
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2: Animal de radio. 12:55.
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2: 13:08.
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1: Animal de Radio. 13:35.
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2: 14:57.
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2: 15 con 28 minutos.
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2: 15:58.
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1: Animal de radio. 16:26.
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1: Animal de radio. 17:04.
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2: 17:33.
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2: 17:55.
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2: 18:28.
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2: 18:56.
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